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pasó? ¿Qué tal? ¿Cómo están, Joris? Keflo, hola, ¿quién eres? Manuel Goycochea, Carmencita Perú. ¿Qué tal? ¿Cómo están? Muy buenas noches. La era de los podcasts, el chimbote, ya estamos. Ya estamos. ¿Ah? ¿Cuál es? Ya lo pusiste tú. Hola. Bueno, amigos, muy al margen de hacer un típico live, que es el que estamos mostrando ahora, que es un típico live, quiero comentarles que hay un link, gracias a mis amigos de OnLive Perú, estamos haciendo una prueba y quiero invitarlos a descargar esa app, que es una app rockera, full rock and roll, rock and pop, ahí estamos, y es la app que está anclada en nuestro live.

¿Qué tal? ¿Cómo están? Buenas noches. ¡Ay, Dios mío! Estos filtros que tú me has aconsejado. Entro, la cara se me deforma, qué bárbaro. ¿Cómo están? Buenas noches. Ella, él, ¿cómo están? Buenas noches, estamos a través de esta plataforma. ¿Cómo ha cambiado el tiempo, no? ¿Cómo ha cambiado el tiempo? Y nosotros estamos poco a poco modulando y esperando pues conocer a tanta gente maravillosa a través de esta red. A tanta gente chévere y desearles un domingo fabuloso. 19 de julio 2027. ¿Cómo va su vida? ¿Qué tal? ¿Cómo está Manuel Goicochea? Jorge Luis, Jovis. Ah, hola, Carmencita. Carmen Perú. Hola, baby, bella, preciosa. ¿Cómo están? Espero que compartamos un buen rato. Vamos a hacer música. Oye, sácame esta cosa, te lo juro. A cada rato, creo que yo he sido, ¿no? Dios mío, no. ¿Crees que puedo hacer cambios en pleno live? ¿Puedo hacer cambios en pleno live para quitarle todo este tema de filtro de M?

Ya les decía, hola, buenas épocas. Char, claro, buenos recuerdos de Cancún. Cancún es ahora Biloba. Que toda la chibolada sepa de que hubo una época antes de ellos, ¿no? Que hemos sido nosotros. Obvio, hemos sido nosotros. Sale el audio en el TikTok, mi querido amigo, solamente hago lo mismo que hace todo el mundo. Que no le sale el audio ahí. Estamos en una prueba. Ay, Dios mío. ¿Sí sale o no? Corazón de gusanito.

¿qué tal? Buenas noches. Hola, Hugo César, hola. Javi Velas, que ya pasaron 25 años de Cancún. Y nosotros aún estamos viviendo la época maravillosa porque somos jóvenes. Estamos llenos de vida.

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0: 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Con son huevadas eso.

0: Parcelos en el Dos Verdes. ¿Qué fue, tío?
1: Solamente de ti, veneno y sed.
0: ¿Mincha de qué? ¿Mincha de qué? ¿De micro? Estamos probando, estamos probando. Y estamos probando con lo que hay.

Bueno, lo que pasa es que estamos haciendo un live. Ustedes saben que todo el mundo hace live. Todo el mundo hace live desde su celular. Pero pocos hacen live desde la computadora, por lo menos en Chimbote. Y nosotros lo estamos haciendo, que es el loco Martín. Sigue en radio. Así que estamos en esa prueba gracias a mis amigos de On Live. On Live Perú. El gran Carlitos que está ahorita aquí. Está anclando, porque les cuento, esto no solamente es un simple live. Ahí está la app de la radio, que es un aplicativo de radio que ustedes pueden descargar y escuchar toda esta música. Ahorita escuchan una loca hablando y que va a salir por ahí por la radio, pero normalmente 24 horas buena música de los 70.

Se me apagó la luz, ¿qué pasó? ¿Qué pasó? Hola, Juan Manuel Goicochea. ¿Qué tal? Un poco. Ah, está bien. Ponme un poquito de baladita, ¿no?

Hoy quiero contar mi verdad. Hoy quiero contar mi verdad del por qué he estado alejada de TikTok y por qué he estado alejada de esta plataforma que me brinda tantas oportunidades y que brinda tantas oportunidades a tanta gente. ¿Lo digo o no lo digo, Carlitos? No me recomienda decirlo, yo, que yo lo quiero decir, Carlitos. Pero sabes que es por él, ¿no? Sabes que es por una situación. Es lamentable que muchas veces dejes de lado tus cosas simplemente en nombre del amor. Y yo me alejé del TikTok en estos últimos meses sobre pretexto del amor. Y bueno, lo que pasa es que estoy grabando el live y tiene que quedar. Nunca dejes tus proyectos de lado por culpa del amor. No te lleva a nada. Y no lo digo porque ya no esté con esa persona, porque sigo con esa persona. Pero ya llega el momento que tú lo desahuevas y le dices, papito, ¿sabes qué? Me dejas.

¿Qué opinan ustedes? Si uno tiene un emprendimiento, si uno es capaz en algo y viene alguien y te dice, no, no lo hagas todavía, piensa en mí, vas a tener muchos seguidores, muchas personas te van a hablar, mucha gente va a querer buscarte, no lo hagas. Y tú dices, bueno, ya mi amor, no lo voy a hacer. ¿Cuántas oportunidades pierdes de seguir creciendo en las plataformas que hoy por hoy existen a disposición de tanta gente? Y si tú tienes talento, si tú tienes ganas, nunca permitas que ninguna persona, ames o no, te restrinja. Y es lo que me pasó a mí. Y hemos vuelto a TikTok y no nos vamos. No nos vamos, ya no nos vamos. Hace 7 meses llegó una persona a mi vida y ya, desde aquella vez ya no pudimos hacer live. Ya no pudimos hacer live porque al hombre no le gustaba y que iban a haber muchos hombres y que me iban a buscar y que me iban a hablar. Díganme ustedes si eso no es una gran estupidez. Uno tiene que seguir adelante. Uno tiene que seguir disfrutando y sobre todo cuando tienes el talento, cuando tú sabes que tienes un talento para bailar, para comunicar, para disfrutar, para hacer tantas cosas. Nunca permitas que venga alguien y limite tus proyecciones. Nunca lo permitas. Me pasó a mí. Siendo una mujer ya mayor, vieja ya y prometida. ¿Cómo jodés? Se saturó. Gracias, Milton, pero ya estoy comprometida, no busco marido. Hay que tratar bien a la gente. Ya tenemos esposo. Bueno, todavía no me caso, así me han prometido. No pasa nada, uno tiene que seguir adelante. ¿Cómo no recordar a una grande? Ay, sí. Oye, imagínate, en nombre del amor viniéndome a prohibir que no saque live, que live es, que los lives son un puterío, que está buscando marido con plata, que eso, o sea, uno no podía hacer live. Uno no podía hacer live porque al hombre le incomodaba, ¿no? Y uno, qué feo realmente. Y estamos aquí, hemos vuelto a los live, no porque haya terminado con aquel hombre que me dijo que no lo haga, sino porque he tomado valor de decirle, ¿sabes qué? Desahuévate y déjame en paz, porque tengo que seguir adelante. Así es, gente insegura. Muy bien, me encanta. Vamos a darle con palo para que le ame. Vamos a darle con palo porque eso no significa que lo haya dejado de querer y de amar, pero cuando uno ama realmente, uno no puede estar en la situación de permitirle a la pareja que te anule. O que se meta con tus talentos. Si tú naciste para un talento, y eso lo saben muchos seguidores que comencé a captar, porque humildemente,

La gente de Chichichi, lelele. Claro. Mi amor, mi bella, mi preciosa, mi amor. Mi negra linda, hermosa de Dios, como te quiero. Como te quiero, mi Norma Sparrow. Hemos tenido tantas desavenencias en nuestra vida, pero cuánto cariño, cuánto aprecio, cuánto amor. Me gustaría haber sido tu mamá para estar a tu lado y amarte tanto como tal vez te amó tu mamá, pero yo te hubiera amado mucho más. Y jamás hubiera permitido ofenderte, como vi unos videos donde te decían tanta cosa. Y es que a veces con la vieja peleamos. Oye, no sabes cómo peleo con mi vieja. Es la única que se pone a gritarme delante de todo el mundo. ¿Tú te imaginas tener tu vieja que es diseñadora, que cose, que teje, que te hace los mejores desayunos, que es una mujer que amo, pero que esa mujer se vaya a meter a mis eventos a joder? A joder. Y que se crea con el derecho de que como es tu mamá, te puede gritar delante de la gente. No me jodas. Eso me pasa con mi vieja. Hace 2 días he tenido un desfile y he tenido que aguantarle esa malcriadez. Y solamente porque mi vieja tiene 71 años, es una gran creativa, es diseñadora, cose, teje, borda. Pero PTM, o sea, la dueña del evento soy yo. Y el hecho de que sea mi mamá no va a venir a meterse, ¿no? Ese es el problema, ese es el gran problema cuando uno tiene familia y permite que la familia se meta en sus cosas. No lo permitamos. No lo permitamos porque solamente tú sabes por lo que luchas, solamente tú sabes quién eres, solamente tú sabes lo que te cuesta lograr todos tus objetivos. Y próximamente voy a decir quién es mi novio, ¿ah? Lo voy a exponer. Claro que sí, que lo voy a exponer. Pero en su momento. ¡Oh, y esa canción es linda! Bueno, yo sé que aquí a veces la familia se cree dueña de uno. Que no me jodan.

Yeah. En estos momentos hay un comentario aquí. Gracias, mi amor. Disfrútala. Online, descarga la radio. Ahí Online Perú está haciendo que descargues la radio en estos momentos en pleno aplicativo. Disfrútala.

canción se llama Nunca Llueve al Sur de California. Es una canción de los años 70. Bueno, en esta emisión se presenta rock de los 70, 80, 90. Te quiero. Saludos a Manuel Cuba Cueva. Manuel Cuba Cueva, qué loco. Gracias de Dios, ¿cuál es su nombre? Jason Luera.

0: Take on me de Aha. Bien.
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0: O sea, ¿están escuchándola en ambiental? No, no, va directo, ¿no? La canción va directo a la programación. Oh, no. Me gusta. Esta también es buena, se la recomiendo para la gente que es clásica. Porque somos clásicos. Estamos hablando de música de los 70, 80, 90.

¿Estás saliendo la música ambiental o directo de consola? Creo que ustedes me digan. Carlita, ¿cuánto quisiera ver un reinado como en el 2017 cuando participé? ¡Qué hermoso! Les cuento que se está activando ya el podcast Sin Libreto, que lo dirige el doctor Guillermo Bardales, y vamos a ser las primeras invitadas. Y pronto ya está casi listo nuestro podcast Ancash está de moda, donde vamos a hablar de todo.

Ay, la vida es un constante cambio. La vida es energía. Y si no estás contento con lo que te está pasando ahora, tenemos que hacer un acápite, una especie de, a ver, de análisis de cómo está tu vida ahora y cómo quieres que tu vida esté después. Por eso estamos en el paraíso. Y el paraíso depende de ti.

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0: Al misterioso lo vamos a ya poco a poco a sacar al aire. Qué misterioso, tú estás loco, ¿no, Carlitos? Hola, ¿cómo estás? Hola, me encanta.

¿Dónde está Analí Moreno? Analí Moreno, ¿dónde estás? ¿Estás ahí todavía? Porque eres tú la única que sabe. Analí Moreno, ¿dónde estás? Y Anderson Arquero. Analí Moreno, ¿tú sabes? Ya, yo voy a contar la historia, ¿ya? Te cuento. Que yo no hago live hace más de 6 meses. Siendo pues ya teniendo ya un estudio, porque aquí estamos en mi estudio. Y estamos con Carlitos, nuestro técnico que llega desde Jaén. Tenemos un estudio hermoso aquí en Galerías Alfa, el cuarto piso de las oficinas 407. Y no venía haciendo live porque no me lo permitían. Uno no debe permitir que un hombre se meta, y lo permití durante muchos meses que una persona se meta a imponer temas netamente de mi vida profesional. Y no lo debemos permitir. Y ese finalmente es el mensaje para todos, ¿no? Nosotros tenemos

0: lo que me pasó a mí.
1: ¿Y no?
0: Y no porque haya terminado con esa persona, porque yo sigo, Analí, con esa persona. Que tú eres la única en este live que sabe con quién. Pero Analí ya sabes, ¿ah? El caballo de la noche será ese huevón. Y el amor quizá. Minimo, yo, tú también sabes. Y sabes que recontra. Oye, Minimodas, Jesús, tú también sabes que recontra tóxico, porque tú lo has visto, ¿no? Un día estaba yo ahí, haciendo mi vestido y el hombre me llamaba cada 5 minutos. Lo voy a hacer famoso por tóxico. Lo voy a hacer famoso por no dejar. Que caramba. O sea, qué mal le hago al mundo saliendo al aire. Pero permití que me lo impida, usted sabe. Yo estoy saliendo al aire así toda mujer reprimida. No es así tampoco, ¿no? No es así, pero... O sea, lo permití en su momento para que vean que hasta una mujer empoderada... tiene sus 5 minutos de idiota. Hasta que dice ya no, papito, date la mierda. Y sabes que te das cuenta que no pasa nada. Te das cuenta de que gracias por la rosita, mi querido Anderson, mi gran amigo. Lo máximo también. Héctor, gracias amigo. ¿Cuántas veces me han revisado el inbox, no? ¿A cuánta gente me han obligado a bloquear? Oye, yo estoy contando acá mi historia de mujer que me han reprimido, ya, ¿no? Me sacaron de mi zona de confort, ¿no? Oh, hola. Y bueno, Minimoda. Hay una vaina. Oye, y hay que tener la gran ostra para hacer eso, ¿no? A ver. Bueno, pero ahora vamos a hablar también de moda. Tenemos un curso de pasarela y oratoria espectacular para chicas y niños desde los 4 años. Por eso nada más, y porque las mujeres voltean el celular, tu opinión. ¡Ay, oh, qué lindo! Ah, pero si alguien viene también por esta línea a pasarse de la raya, se va a la misma mierda. Acá no estamos buscando pareja, ni estamos buscando marido, ni estamos buscando patrocinadores de baja estofa. Estamos buscando gente que valga la pena. Saludos desde Bolivia, felicidades. Hoy, Rolando Vargas.

Bueno, estamos haciendo, este es una, este es un live de prueba, pues. Francisco Bolognesi, que dice, la que si no organiza, la mía no gana ninguna de su escuela. Francisco Bolognesi, para conversar contigo tendría por lo menos estar a la cara, pues, porque si no estamos en desventaja. Si tú eres un troll de mierda, o sea, ¿cómo converso contigo si eres un anónimo? Hay que conversar directo. Hay un gran problema con el tema de los trolls, ¿no? Bloquéame esa basura, por favor. Francisco, bloquea esa basura. Cuando me hables con tu cuenta propia, ahí te voy a hacer caso, hijo de puta. ¿Ya? Hijo de puta, ahí te voy a hacer caso. Mientras tanto, no vales. Bloquéame, por favor, esa basura. La gente tiene que hablar en nombre propio, porque esa es la gente que realmente vale la pena. Pero si va a venir un anónimo a hablar desde una cuenta falsa, no vale la pena, pues. Entonces, Eazu, mi amor, cómo te quiero, Eazu, un gran profesional. Y no solamente un gran profesional de la fotografía, sino un profesional que se ha convertido en un gran profesional en su rama. Estoy totalmente, totalmente orgullosa de ser tu amiga, porque eres un tipazo. Un tipazo que ha sabido manejar sus límites, ha sabido decir, yo soy esto, yo voy acá y esto.

Pero esos cagones de mierda que se escudan bajo para hablar detrás de un Facebook falso, puta, no valen, pero no vale ni el cuesco. Busquen el diccionario que es el cuesco. Asqueroso. ¿Volaste esa basura o no? Huele esa basura. Alejandro Murillo, hola, ¿qué tal? ¿Cómo estás? Chicos, que bueno, estamos hablando un poco de música, de vida, de cómo no debemos permitir que venga alguien a malograrnos la existencia, limitándonos a hacer live, que vea como el tema del TikTok, que te diga, oye, no, ¿por qué vas a hacer TikTok? ¿Por qué vas a hacer TikTok si tú ya estás conmigo? Y si tú haces TikTok, te van a seguir muchos hombres y te van a hablar. ¿Y yo cómo voy a quedar? Qué cuenta, qué inseguridad la gente, ¿no?

¿De qué va esto? Renzo Guamá. Música. Música y consultas. ¿Nos conocemos? Cuéntame, ¿nos conocemos? A ver, desde Paiján. Claro, pídeme una canción y por ahí la ponemos. Tormenta, saludos. Saludos a toda la gente. Nada, que somos una radio y que estamos haciendo nuestras primeras pruebas radiales para un podcast. Eso es, esa es la meta. Estamos aquí a través de mi app, Ginocchio Rockstar. ¿Qué es Ginocchio Rockstar? Mi radio. Carlitos, por favor, mi moderador online Perú. Está colocando la dirección y me encantaría que ustedes puedan descargar nuestro aplicativo y poder disfrutar de la radio. A ver, ya, porque ponemos también música de todo corte, ¿ah? De todo corte también. 80s, 70s, 80s, 90s, 2000, 2020. Entró el gran Javo. Javo, sabes que estoy sin voz, pero ahí estamos. Javo Music, un venezolano que viene triunfando y viene luchándola aquí en Chimbote desde hace tantos años y que ha sabido sobreponerse y sobresalir en ese ambiente tan difícil como es el rock and roll del mundo de los figuretes. Gracias por esas palabras. ¡Larga vida, Ginocchio Rockstar! ¡Bravo! Gracias. Y gracias por haber colaborado conmigo en un evento que de pronto no estuvo tan bien, pero que estoy segura te voy a llevar a grandes ligas. Gracias, gracias, gracias. Te quiero mucho, Javo, a ti y a todo tu equipo. Gracias, mi Javo. Te quiero mucho. Positiva. Saludos para la empresa Resguardo Ching Marines. Somos. Saludos para la gente de Chimbote, bendiciones para ti también. Yeah, yeah. Now I never get to clean up the mess I made. Oh. Yo Kulki, hola. Gracias. Muchas gracias. Estamos haciendo un pequeño zapping y los invito a descargar mi app. Tengo una radio por internet promovida por el gran Online Studio. Online, ¿no?

0: Bueno, las canciones que ustedes quieran que suenen aquí en esa radio, por favor. Hola, ¿cómo están? Anderson, pídeme una canción, Anderson, por favor, y la voy a poner. Analí Moreno, Online Perú, está aquí en la cabina. Analí, yo quiero que próximamente estés aquí con nosotros. No te preocupes que Anthony también conoce a Online. Ven para que te vea la gente. Ven para acá, carajo. No quiere venir porque le van a decir que... ¡Ven! Ay, Dios mío. Tu nuevo tema. Claro, reina. Imagínate que ese es un proyecto que estoy impulsando hace más de 7 meses, pero yo estoy como aquí en Chimbote. No hay gente que sepa mucho de podcast y que lo quiera compartir, porque normalmente pues puede haber gente que sabe mucho, pero es gente tan egoísta, tan adefesia, que no quiere compartir ello. Pero aquí está mi amigo, ven. Se van a gozar aquí, hagan Carlitos. El gran Carlitos. ¿Tú conoces al hombre o no lo conoces?
1: Claro.
0: Y a ver si sí lo conoces.
1: El caballero de siete mares.
0: El caballero de siete mares, ¿no? El que tiene la gran ostra. Hay que tener la ostra, te lo juro, ¿ah? Y bueno, él es mi mano derecha. Carlos González Ballena, es de Jaén. Es una persona... Jaén, Moyobamba, Monsefú, es una combinación de cepillado, charapo y costeño, norteño y todo, ¿no? La página de él es Online Perú, ahí está Online Perú, y él ha hecho mi app, y ahí está la app, si les interesa escuchar buen rock and roll, buena música, la pueden tener todo el tiempo en su celular, y nada, pues me ayudan descargando la app. Y ahí va a sonar la canción de mi gran amigo Javo. Prometemos colocarla a cada rato. Hola Dolly. Hola Ronnie Saucedo. ¡Oh!

Lo que pasa es que no tengo conectado al YouTube, está conectado al Sara Radio. Y tendrías que pasarme la canción para procesarla al Sara Radio y para que pueda salir acá. Aunque podemos poner, ¿sí puedo poner este YouTube? A ver, voy a poner YouTube. ¿Sí? ¿En serio? A ver, es que estoy en el tema. Cállate, hijo de puta. A ver, bórrame esa basura. Calla, pobre diablo. Pobre diablo. ¿Qué te queda? ¿Qué te queda? Ya, bueno, ¿en qué estábamos? Ojalá que me haya escuchado cuando se lo he dicho, para que se vaya contento a dormir. Oye, ¿cómo hay gente tan infeliz, no? O sea, una cosa es que tú pases por un live y te guste, y te vacile, y ya, y te quedas un rato, ¿no? Buena onda. Pero, o sea, tienes tanta amargura, tanta chicoria en el corazón, eres un asco, ¿no? Y si eres un asco, pues te tengo que bloquear. No te voy a disculpar porque nadie quiere. Y lo mismo le aconsejo a ustedes. Si hay basuras en su entorno, bloqueen simplemente. ¡No importa! ¿Alguien sabe cuántos nietos? Es que yo soy abuela, ya. ¿Quieren saber cuántos nietos tengo? Voy a tener tres ya. Tres. Mi hija. Tengo una sola hija. Una sola hija. Le he dado a la vida. Una sola hija le he dado a la vida. Y esa hija ya me va a dar tres nietos. Fui abuela a los 39 años. Esa bendición. ¿Qué va a saber esa basura que acabamos de bloquear? Que ve el término abuelita como un insulto. Asqueroso. Pero si hay basuras. Pero si hay basuras. Pero a las basuras se le llama como lo que son, pues. Y no te afecta en nada porque las basuras son ellos, no tú. Pamelita, saludos. Y saludos. Lervi, gracias, gracias Lervi, gracias, muchas gracias. En realidad no lo hacemos por nada más que por estar bien, estar bacán. Y si tienen alguna canción, por favor me la indican. ¿Cuántas veces has sentido a gente así que quiera meterse en tu vida, que quiera opinar sobre tu vida y tú no tengas el valor de decirle, oye, ve primero tu vida y después fíjate en la vida de los demás? Porque nadie, absolutamente nadie, tiene la capacidad moral, tiene la vida tan perfecta para hablar de los demás. Absolutamente nadie. Todos estamos aquí de igual a igual. Y si hay alguna basura por ahí que se dedica a criticar, descártala de tu vida. Bota esa basura. La gente que se dedica a criticar es gente mierdosa. Pamela, saludos. 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Se va la luz por acá, me da cólera.

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Oye, ¿por qué sales otras? ¿De dónde lo has sacado? Eso no es mío. ¿Qué me importa esa cojudez? No tiene nada que ver conmigo. Borra más bien. Me maleas, parece de la no, no es competencia, sino que no tiene nada que ver conmigo. Se supone que yo tengo que hacer cosas que son mías. Encima me maleas poniéndome cosas de la competencia. Es como que yo esté hablando de Radio Estrella y salgan cosas de Radio Nova. No jodas. ¿Qué es eso? Moreno Maquinarias. Ay, te quiero, mi huguito. Amigo de la infancia. Moreno Maquinarias, ¿cómo llegaste a conocer? 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Ay, no me digas. 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Elvis. 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

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Saludos, amigos. Bueno, como les comentaba, esta es solamente una prueba. Aquí tienen ustedes anclado Online Perú. Los que gustan de buena música pueden descargar la app y todo el día van a tener buena música. De ese corte. You were always on my. Siempre en mi mente Elvis Presley. Esa canción también la sacó UB40. Maybe I didn't treat you. Voy a buscarla.

No, no lo encontraste. La tendré que buscar en otro lado. ¿Qué tal? Hola. La Salmix. Se envió un quiéreme. Lazar Mix. ¿Qué pasó? Looking for something. Here. Saludos. Hay muchos podcasts y muchas cosas interesantes que se están haciendo en radio, en televisión, sobre todo en redes sociales.

hola, ¿cómo están? Buenas noches. Bueno, estamos en el previo del inicio de esta semana laboral. 0:23, 12:23. Dame una previta nada más. Oye, esa canción como que se pone, está de moda en todo lo, en visión de los

qué chévere, hemos llegado en este rato a 1700 likes. Y eso que hemos vuelto después de muchos meses. Yuri Carrillo. Me suena Yuri Carrillo.

Bueno, estamos poniendo, bueno, Fabiola Falcón. Hola, Jaime Suar. Fabiolita Falcón. Suena. Saludos, bella. ¿Alguien sabe la historia de Tina Turner? Tina Turner fue un gran ícono de la música rock and roll. Estuvo muchos años rezagada por un hombre que la maltrataba y que se había adueñado de ella, porque sí, nos mentalizan, nos atrofian mentalmente y nos hacen sentir culpables de nuestra belleza, nos hacen sentir culpables de nuestro talento, nos hacen sentir culpables del jale que tenemos, nos hacen sentir culpables de tantas cosas. Nunca lo permitas. Sé tú. Y como comentaba, estuve como que obligada a no salir en live. En nombre del amor, miren ustedes qué ridículo es. Cuando el amor es el que te tiene que impulsar. A veces uno puede pensar, y eso te puede dar a pensar de que el hombre es envidioso, no quiere que surjas, no quiere que salgas adelante. He decidido ponerle ese cliché. Ah, ¿no quiere que salga al aire? Envidioso. Envidioso. Y escuché una vez decir, en una relación de pareja dos soles no pueden brillar. O sea, uno se tiene que sacrificar. Está cojudo. Está bien guamán. Todas. Ah, ¿esa voz qué, papito? ¿Cuál es el problema? Estoy, afónica. Me estoy comiendo mis multibióticos. Estoy afónica, pues, así es. Y aún afónica sí la hacemos. ¿Cuál es el problema? Ritmo romántica.

Ay, no, voy a poner algo latino. Algo latino. Mírala, mírala. Alejandra Guzmán. Uy, no, temón. Valencia, temón. Queridita. Gracias.

0: Oye, chicas, qué lindo y qué desperdicio, ¿no? Qué desperdicio de Ricky Martin.
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0: Eso es solo versátil.
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0: Qué buena.
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0: Moreno Maquinaria. Cuánta verdad de tus palabras, queridito. Salud, mi amor.

Mi promo se izaba la gran fiscal del Oriente Peruano. Compartan el like y muchos corazones, por favor, para que nos vea otra gente también. Y para poder compartir. Oye, aparezco Wendy Menéndez. Chimbote Shay, ¿estás aquí en Chimbote? De verdad, ¿ya estás acá? Bella, antes de poner Mírala, Mírala, te quiero regalar esa canción, pues. Esperando una chica como tú. Amiga. Ah, renunciaste al Ministerio Público. Ya, la pongo.

Valencia, qué bueno, qué buen programita de farándula chimotana, que hay mucho que contar, por supuesto. Oye, han visto, oye, encima hay no solamente hay esto, sino que te agarran de pelota. Están haciendo lo que quieren conmigo. Cada vez que hay un rollo de mises, lo último que han hecho es sacarme una foto que me han aumentado como 50 años. Porque yo soy chibola todavía, por favor, ¿eh? Pero me han puesto una foto como horrible. Una foto de lo peor, pero ya sé quién está detrás de todo eso. ¿Sí? Moreno Maquinaria dice que tenemos buena calidad de transmisión, mi querido Carlito. Por favor, feliciten al gran Carlitos de Online Perú. ¡Ay, mi gran Michael Bocanegra de Trujillo, Perú! ¡Cómo lo quiero! Tuve la gran oportunidad, pero sí la gran oportunidad de conocer a Michael.

Ya, ahora sí. Ya, estoy bajando el volumen. No me veo como estoy ahorita con ustedes, pero es que lo que pasa es que voy a ponerle la canción a Karen. ¿Estamos saturadas? Me parece que sí.

Valencia, tú me acompañas a hacer ese programa de farándula. Habla. Tatuaje chimbote, el rey de los tap-tap. Mira que recién vuelvo, ¿eh? Y acá no nos calla nadie.

Me voy a operar, me voy a hacer la lipo. Me opera el doctor Guillermo Barrales. Les cuento que el doctor Guillermo Bardales, que es el que ha operado a todas las chimbotanas, el doctor Guillermo, me voy a someter a una lipoabdominoplastía. $12, pero me lo va a dejar en menos, pues. Tampoco me lo va a dar gratis, ¿no?

Así es. Y bueno, les cuento que el doctor Guillermo Bardales va a sacar un podcast que se llama Sin Libreto. Me ha invitado para poder participar en esa entrevista. Gracias, Dan. La que puede, puede. En la que no, aplaude. Pero bueno, normalmente todos podemos. Lo que querer es poder y punto. Querer es poder y punto. Y les comento de que se viene... Carlos, un favor, no te duermas. Carlitos... Carlitos, un poquito de aire porque me muero de calor. Tengo calor, Carlos. Dame aire, Carlos. En máxima potencia, porque tú sabes que estoy con los calores de la menopausia. Puta madre, es un tema. Pero en máxima potencia, por favor. Es que ya, pues, ya tengo mis años, ¿no? Aunque estamos regias, porque obvio. Gracias, mi amor. No importa que haga bulla. Y bueno, pues llega el momento de la menopausia, uno se vuelve panzona. Uno quiere volver a tener cuerpo de chibola. Y si puedes hacerlo bien, que tengo un miedo. ¿Está bien pues la menopausia? ¿A usted le da la andropausia? ¿Le da el climaterio? ¡Qué vergüenza! A todo el mundo le da. Podrás, queridito. Podrás. Se siente tu calor. Ay, amigo, gracias. Ronald. Ay, Ronald, ¿qué dices? Oye, estoy con una tos de perro increíble, oye. Una locura. ¿Qué me han pedido hace rato? No sé qué me pidieron. Ay, yo no me acuerdo. Ya me vamos a parar para volver a mi, allá. Bueno. Estoy con Sara Radio. Sara Radio es un programa que utilizamos los locutores porque yo trabajo en radio. Bueno, ya renuncié. Gracias, Ronald, tan lindo. Quien quiera que seas, no te conozco. Pero el amor es el único sentimiento que puede cambiar el mundo. Amar tu trabajo, amar a tu familia, a tu madre, a tu padre, amar a tu pareja, amar el mundo, amar a los animales, amar todo. El amor es el lenguaje universal. No, no te conozco.

Mi chica, miren ustedes, toda esa gente que hemos ido formando. I saw your face in a crowded place. Le cuento que desde el 2019 vengo formando niñas, señoritas, desde el 2019 que decidí emprender en el mundo del modelaje para empoderar a la gente desde el arte de caminar y el arte de hablar en público. Y no saben las satisfacciones que he adquirido en este año, en estos tiempos que son ya más de 15 años. Y no se puede evitar que haya tanta basura que en las redes sociales se me haga bullying. He sido objeto de bullying cibernético durante mucho tiempo. Hace poquito, hace menos de 15 días también me bullearon. Colocaron una foto mía y le aumentaron como 30 años. Puta, qué basura, Carlito. Me sacaron como de 80. Con la IA. Y pusieron una cochinada ahí. Pero qué tal basura de gente. Y lo peor, que hay tanta basura que cree ese tipo de publicaciones. Y hace poco, pues, tan importante soy que, o sea, cambio yo la mentalidad de la gente en medio de problemas mediáticos. Y queda basura. Y lo único que hago en mi casa y todo, matarnos de risa. Me dijeron, oye, Carla, qué fea foto te has sacado. Y ja, ja, ja. Y no, no se mata de risa, porque eso es lo que hacemos. Creen que nos hacen daño. Y lo único que hacen es elevarnos más y darnos la importancia que merecemos. De verdad que son malos, no, mi amor. Gracias a Dios, no te preocupes. Al contrario, porque ven esa foto y yo pongo la foto original. Y vivimos en el tiempo de la maldad. Pero ¿qué soy yo? Feliz. Feliz y cada vez.

Nunca permitas que el ruido ajeno malogre tu vida personal. Nunca lo permitas. Eso es para los chibolos, ¿no? Yo, nosotros que estamos viejos, no vamos a permitir eso, definitivamente. Saludos, gracias a Dios. Saludos, Joe. Tanta basura. Pero al margen de todo ello, hay gente frontal. Hay gente frontal y nada, pues se sigue adelante. Alguien como tú que conoces, alguien que tú conoces me hizo mucho daño y por fin pude soltar. ¿Quién? ¿Cuánto tiempo te demoró soltar? Porque a veces nos aferramos. Y el tema de aferrarnos es un tema de baja autoestima, porque pensamos que no podemos conseguir a alguien que nos quiera más, porque pensamos que esa persona es la única, la gran estupidez que la mayoría de personas permite. No. Tienes, escucha bien, tanto amor propio para que el resto te quiera. Más nada.

Ay, la vida está llena de cosas buenas. Hay que tomar lo bueno. Hay que tomar lo bueno y pucha, meterse en el corazón. Y lo malo, pues, mandarlo a la mierda. ¿Qué más vamos a hacer? Tomar la importancia a las cochinadas que pueda decir soltando mengano. Hay cada basura en la calle y en las redes sociales detrás de perfiles falsos que X con esas basuras. Claro. Y una vez que limpia su camino, es que limpia su camino para que venga lo mejor, queridita. ¿Qué con Sara Radio otra cosita? Claro, pues. Gracias, mi Abelito, tatuajes. Eso es Ginocchio Rockstar. No es solamente live. Escúchame bien. No es solamente un live. Estamos en radio. Y te voy a mostrar mi app. Si tú la descargas, Carlito, vuelve a subir. Ya, te voy a mostrar, ¿ya? Si tú la descargas,

la música. Ya me voy a escuchar ahí. Ahí estamos. Estamos al aire. Sale con 3, 4, 5 segundos de retraso, pero la puedes descargar y tener muy buena música. Ay, qué feo se ve mi celular, como está. Está la imagen toda quemada. Bueno, ya compraremos una mejor cámara para los lives. Mañana la compramos. Tú me has dicho cuál es el modelo de cámara que tenemos que comprar a Carlitos. Si la compramos mañana, por favor. Dinero ahí, dinero ahí. Solo que Carlitos, le cuento. Carlitos viene desde Jaén, Moyobamba. Traerlo acá, Chimbote, me cuesta, a ver, 120 más 165 son 285 soles. Solo en pasaje, fuera de taxis, fuera de la comida, fuera de todo. O sea, lo traigo porque mi amigo llega a mi casa y todo el tema, pero aparte que hay que pagarle sus honorarios. Y viene a... Ha venido a impulsarme, lo trajimos, porque consideramos que ya es momento de salir al aire desde una plataforma, porque en Chimbote no hay alguien que haga radio y que saque la cara por la gente de Chimbote, radialmente hablando. Todo el mundo hace live, pero ahí estamos, pues. Y no hacía live últimamente porque el marido, el novio, el saliente, el que se cree dueño de una... No quería, no que te van a ver, no que te van a seguir, no que te van a molestar, no que te van a estar enviando corazoncitos. ¿Y tú qué vas a hacer? Más babosa yo por permitirlo. Pero así es, pues, a veces cometemos el grave error de permitir que haya gente que se meta en nuestra vida de esa manera. Para atrasarnos. No lo permitas. No permitas que eso pase en tu vida. Sigue adelante. Disfruta de tus talentos porque tú puedes. Y desde aquí ya nadie nos para, Y no porque haya terminado con esa persona. No, mi amor, sigo con él. Solo que ya lo desahuevé. Si quieres, papito. Porque harta me tienes. Hasta acá te voy a dejar. Harta me tienes. No es que yo esté aquí siendo la típica tipa que porque termina ya está acá. No, mi amor. Si ese hombre, ya le dediqué casi 7 meses de mi vida, ese hombre se tiene que quedar conmigo y tiene que cambiar. O sea, y al darle el ultimátum, tiene que tragarse lo que yo estoy haciendo, si me quiere. Y si no, que se vaya a la misma mierda. Punto. O sea, en realidad estamos en el punto de a ver cuánto soporta, Así mismo es. Por supuesto, queridito. Imagínate esas alturas de la vida que yo permita. Jamás. Te lo juro. No quería. Imagínate. Vamos para cojudeces. Nunca le permitas a nadie que se empodere en tu propia vida. Empodérate tú. Que el huevón se empodere en su puta vida, ¿no? Cada quien con sus talentos, con su. Y si a él no lo quiere ver nadie en live, será su problema, pues. No puede ser envidioso conmigo. No quiere que nadie me vea, está loco. Está loco. Saludos a mi rico Chimbote. Bueno, estamos en esa. Carlita Bella, Daniela Horna. Danielita Horna, mi amor. Besos para ti, mi amor. Gracias. Yo sé, Dios, ¿cuál es su nombre? Oye, eso de ser honesta, sincera, la verdad que da buenos frutos. A la gente le encanta el show. Harmony. Nuevo Chimbote Corazón. Ay, en Nuevo Chimbote hay un viejo loco también. Súper obsesionado, como digo, no sé qué pasa con los hombres, ¿no? Qué terrible.
Por eso yo nunca me he casado. Nunca me he casado porque creo que es un paso demasiado importante, ¿no? Hay gente que está casada y no sabe ni por qué está casada. Gente tan infeliz, está jodidamente infeliz y quiere hacer infeliz al resto. No me jodas. Si eres infeliz, quédate con tu infelicidad. No pretendas contagiar a los demás.

Te lo juro. Ah, pero yo no le he votado todavía. No se deja votar tampoco. O sea, y si está viendo este live, ojalá, pero igual lo estoy grabando para enseñárselo. Pero igual, ¿no? Y que no me joda tanto porque ahorita voy a poner su TikTok y su nombre completo para ver qué se siente que la gente se entere, pues, ¿no? Que ha querido opacar mi carrera. Y lo logró y como meses, ¿no? Ya, no todos. Hay hombres lindos, maravillosos, bellos. Él también es un hombre lindo, maravilloso. Lindo, maravilloso. Pero celoso. Basuramente celoso. ¡Qué asco! Yo creo que los hombres así son porque son hombres inseguros. Y ahora, la noche. Son las 00:51. Si tú estás escuchando Ginocchio Rockstar.

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1: Daniela. No, pero de algo sirve. Y no sabe, les cuento algo más que me hace este hombre. Me ha hecho bloquear, me hizo bloquear a todos los pretendientes. He bloqueado como a 100 personas de mi WhatsApp. Y ni porque lo bloqueé dejaba de joder. Imagínense. Esa canción, Ángel, se llama... La canta Madeline Kane, se llama You and I. Sometimes I tell myself, but then, totalmente de acuerdo, Josh. No, por eso es que simplemente me llegó. Pero ojo, es que no es que tampoco te exija sin nada, ¿no? Me ha dado muchas cosas. Tengo que admitirlo. Me ha dado mucho en estos 6 meses, 6, 7 meses, pero el precio, creo que el precio que pagué ha sido más caro, ¿no? Así que no me jodas.

Obvio. Claro que tenemos el privilegio. Y eso le jode. O sea, y encima por eso podemos convertirnos hasta en malas personas. O sea, ¿qué culpa tengo yo de tener tantos pretendientes a mis años, siendo vieja y todo lo que tú quieras? ¿Qué culpa tengo yo? ¿Y sabes qué es lo más loco? Que soy soltera. Soltera. S-O-L-T-R-A. Soltera.

la culpa ha sido mía por permitírselo, pues. Que no joda. Oye, me encantó porque ese va a ser el tema de momento, por lo visto. Ay, normal, ¿cuál es el problema? Normal. Estamos tíos ya, tampoco somos chibolos, pero... Qué lindo en cada etapa de la vida tener tu performance, tener tu belleza en cada etapa. Uno no puede sentirse chibola, hacer el ridículo como chibola, pero qué bonito es en cada

Ya, ahora sí. Ya, perfecto, es perfecto. Trapalte algo, juego, porque como me llama 20 veces al día, ya no puede llamar ahorita ya. Menos en live, porque si no pongo su cara ahorita. Debe estar viendo el live.

Ay, ¿se acuerda de la película La Bamba? Con Richie Valens. Hermana. Ustedes tienen que defenderme, ¿ah? Donde vean bullying. Soy de Chimbote, Perú. Ancash. Dios, temón, temón. Oye, Pucallpa, saludos.

Buena. Buena, buena. Me encantó. Esta también es buena.

malo malo. Nadie es santo. Pero hay que dejar en claro que todos tenemos defectos. Ay, sí. Gracias a Dios. Carga mucha bandera roja como ese pata. No hay futuro ahí. Ahórrate el tiempo y corta. Oye, escucha, Soco. Lo que opina la gente.

Ay, no, pues también estar sola. Muy insegura y para la edad que asumo de tener difícil que cambie. Sí. Es menor que yo. Oye, ¿por qué siempre me han seguido los chibolos? Pero este pata es profesional, o sea, no es un chibolo cualquiera. Ni tampoco es chibolo, ¿no? Ya viejo ya en realidad. 40, ya no es chibolo, pues 40. Y 40, yo estoy sobre los 50. A mucha honra, carajo. Porque puedo. Y yo no busco a nadie.

0: Totalmente, también estoy de acuerdo contigo. Entonces estamos haciendo un acápite para que ustedes también tengan cuidado con esas alarmas. Pero imagínate, como te digo, no he terminado.
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0: No, esa va a tener que ceder. Va a tener que ceder. Es que yo soy una mujer de retos. Y una amiga me dijo: Carla, tú puedes hacerlo cambiar. Tú puedes hacer cambiar a esa persona. Y creo que... Imagínate. No, y si te, les voy a contar algo más. Me pide la UBI. Cada media hora está pidiendo la ubicación. Porque es que me cuida. Porque es que quiere saber cómo estoy. Porque me quiere brindar toda la atención del mundo. Porque yo tengo que enviarle mi ubicación cada momento. Para que el hombre esté... Así, te lo juro. Tengo que enviarle mi ubicación. ¿Y sabes qué es lo más loco? Tengo que enviarle mi ubicación hasta cuando me voy a dormir. Para ver si no salgo. Así de loco.
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0: Así como lo escuchas. Pero es que yo me divierto, ¿sabes por qué? Hugo, ¿sabes por qué me divierto? Porque yo nunca he conocido un pata así. O sea, lo estoy analizando así al tope completamente. Nunca he conocido un hombre así. Estoy viviendo esa experiencia porque yo toda la vida me mandaba el tacho a los hombres. Yo he sido la que ha dirigido la relación. Pero dejo ser y digo, bueno, quiero vivir esa experiencia, a ver qué tal. Sí, recontra celoso. Harta bandera roja. Pero lo que pasa es que me mato de risa en el tema por no decir me ca en su situación. Y por eso les digo a ustedes que vuelvo y que ustedes no permitan ese tipo de cosas. No, una toxicidad disfrazada. Oye, leí el otro día que hay psicópatas incestados en la sociedad con alma buena, disfrazados de buenos padres, de buenos hijos, de buenos proveedores, porque eso es obviamente el que él es eso, ¿no? Un buen proveedor, un hombre que ha llegado con todo así. Ahora la pregunta es, si no fuera buen proveedor, ¿uno le aceptaría? Imagínate un misio con esas ínfulas, Nica. Pero ni con toda la plata del mundo, ¿no? De verdad que es para hasta tener cuidado con gente así. Te lo juro, lo tengo súper mapeado. Tengo todos los screens para en su momento, si no me deja en paz cuando quiera terminar con él, porque no se me da la gana de terminar con él. Bonita, dice así, proveedor, sí. Recontra proveedor.

¿Por qué crees que lo aguanto? Claro, mi amor. Tengo cuidado. Obvio, tengo todas las capturas. Y lo voy a denunciar en su momento, si es que simplemente acaba la relación mal. Porque es bonito, es precioso, el hombre es lindo, alto, guapísimo. Ayer salí de... Es un morenazo hermoso. Me encanta, pero está mal de la cabeza. Y si les contara más, todavía olvídense. Si les contara en qué está peor todavía. Carlitos, ¿cuento o no cuento? Soy capaz de contar, ¿eh? Te juro que soy capaz de contar. Y bueno... Que vacila, no bonita. Hola Carlita, que te ame con locura. La vida es una sola. Sí, pues me ama con locura. Me ama con locura. O sea, está. Nunca, nunca en mis 50 años he visto un hombre que me ame así. La verdad. La verdad, nunca he visto un hombre que me ame así. Hasta los días cuento así. Pero ya te dije, ya. Y uno lo puede manejar, pues, ¿no? Pero que no te reíbe.

Esta canción se llama Por Siempre Feliz. Por Siempre Feliz. Y Por Siempre Joven. Como dicen que para cada rato hay un descosido. Para cada rato hay un descosido. No, pues, pero es un manejo nada más. Como te decía, nunca he sentido un hombre que me ame tanto como ese hombre. Con una devoción, pero con una devoción. Ustedes no se imaginan con una devoción. Si me llama 50 veces por teléfono al día, es poquísimo. En la madrugada, llama en la madrugada. 10, 11, 12, 1, 2, 3, 4, 5, 6, 7. Llama de madrugada para saber si estoy durmiendo y tengo que mandarle la UBI. ¿Qué dicen ustedes? ¿Está bien o está mal que yo dé mi UBI a las 3 de la mañana estando en mi cama? Oye, a mí me vacila, te lo juro. Me vacila. Ayer les cuento una. Carlitos se queda a dormir en mi casa. Carlitos viene de Jaén. Y la desconfianza, pues, porque sabe que tengo muchos fans. Su problema, pues. Lo vivo, es una bonita experiencia. Hasta donde dé la vida y Dios. Sí, mientras lo pueda manejar, ¿no? Porque, como te digo, es un tipo obcecado, pero no es nada violento. Inclusive se deja pegar. Inclusive se deja pegar. Les cuento una experiencia. Por ejemplo, 6 meses de relación y totalmente fiel. He tenido que... Tenía un montón de fans. Como diría Carlito, no tenía el ganado. Tenía el ganado ahí. Soltera toda la vida. Bueno, viene este a querer cambiarte la vida ya, pues. O sea, no es la mía. Nada todavía. O sea, ¿con qué cara? Y ayer Carlitos se queda durmiendo en casa. El hombre, yo no contestaba el teléfono porque me quedo dormida con el teléfono y... bajo volumen. Lo llamó a Carlitos. Yo siento que a las 4 de la mañana toca en la puerta de mi cuarto, porque Carlitos es mi técnico y él viene de Jaén y se hospeda en la casa. Tocaron la puerta a las 4 de la mañana. Y era Carlitos diciéndome: Carla, te llama tu pareja. Me acaba de llamar, contéstale. Ya le he dado tastas. Y ni les cuento. No saben lo que me pasó hoy día. Voy a contarlo también. Estoy con el dedo del pie hinchado. El dedo del pie hinchado. El dedo gordo del pie, porque le metí hoy día una patada. Porque me da cólera. Y estaba con estas zapatillas. Miren ustedes esas zapatillas.

son unas Adidas originales, pero tipo bailarina. Son unas Adidas tipo bailarina. Me había olvidado que estaba con esta zapatilla, porque yo normalmente estoy con zapato duro. Y le metí un puntapié. Un puntapié. Y me he malogrado mi dedo. Me he tronchado el dedo gordo. Soy capaz de enseñarle mi dedito.

No, ya es súper exagerado. Súper exagerado. Y bueno, así como uno espera personas de bien, a veces la carne sale con hueso, ¿no? Entonces, si tú ves que hay una persona buena y que puede cambiar y que te promete cambiar por ti, bueno, lo vas a intentar. ¿Por qué no? ¿Por qué no intentarlo? ¿Por qué no demostrar el amor? Porque uno siente amor por esta persona y intenta cambiar. Pero cuando también estás en tu conciencia de que primero eres tú, o sea, mantienes una estabilidad. Entonces, yo dentro de mi estabilidad, donde primero soy yo, también tengo que aprender a dar oportunidades. Y lo estoy haciendo, ¿vos? Hola, sí. Ay, no me interesa. Yes. Estamos a través de www.ginokirrockstars. Ay, no, qué monse. Mira, ahí yo estoy contando cosas de una manera muy seria. Sin joda. ¿Qué tal está saliendo el audio, chicos? Incluyendo el micro. Bueno, mañana voy a comprar otro micro. Tengo este micro. Miren ustedes este micrazo que tenemos, pero que es súper, súper A1. Pero como pesa mucho, requiere otro tipo de parante. Ya, ahora sí, yo estoy con ese parante y ese micro está pesado que... Sí, estoy en mi estudio. Que no puedo usarlo, necesitamos otro tipo de parate. Sí, oye, pesado. Ya. Espérate. No hable mucho. Ya. Entonces,

Bueno, gracias. Sabemos que nos hemos expuesto a varias situaciones por contar. Pero de eso se trata, pues, ¿no? De comentar un poco, de compartir la noche con buena música, por supuesto. Con buena música, por supuesto. ¿Cuál es tu chifa, Mitch? Cuéntame de tu chifa.

Un saludo para Jocelyn. ¿Dónde está Jocelyn? Chifa Ulloa. Oye, Mitch, he estado hoy día. Sí, hoy día he estado. Y hoy día he estado ahí con él. Hoy día he estado allí con él, el Chifa Ulloa. No sé, ¿me has visto? ¿Me has atendido? 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Me encanta. ¿Lo viste? A ver. Hoy, por favor. 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Claro, hoy día hemos estado ahí. Ya, no estoy ya, pero siempre come su combinadito especial. Ah, claro, hace tiempo, sí. Iba, pero con mi ex. Pero hoy día he estado ahí con el nuevo, pues, con el que cuento ahora. ¿Cuál es tu problema? Mujer soltera. Claro, combinada especial, obvio. En frito todavía, en frito. El Chifa Ulloa. ¿Para qué pide Cherry si él no está trabajando ahí? Vuelta. ¿Qué eres, charapa, carajo?

Y anoche estuviste comiendo parrilla en Garatea. Close your eyes, give me a... También con él. Dios mío, la gente bien zapa. Sí. Con el nuevo, sí, con él. Y me fue a... Sí, ayer tuve una conferencia en la Universidad Nacional del Santa. Vino Sandro Meléndez, que por cierto fue una estafa.

y fue un evento espectacular, un evento espectacular. Tuvo sus deficiencias, la verdad, tuvo sus deficiencias. Yo digo que es estafa, yo digo que es estafa porque tuvimos un evento con un grande, grande del mundo de la ponencia, y sin embargo fue un evento que careció de producción audiovisual de calidad. Así es. De producción de calidad.

La sigue contando del chico que te hace ver estrellas que te debíamos. No es eso. No, para nada, para nada. No es que esté contando porque me va a ver estrellas, sino que lamentablemente es una persona que no debería, pues, no, portarse así. Y yo creo que esto también debe ser un jalón de orejas para la gente que tiene esa mala costumbre. Ah, oye, Efraín, tan bello, Efraín. Carlitos,

Gracias. Muchísimas gracias. Tan bello. Gracias, gracias. Pero que... Ah. Man, ya. Oye, no te pases, ¿ah? No te pases, ¿ah? Ya, muchas gracias. Vamos con Beatles.

Nos vamos a tomar una pastilla más. Carlita Bella, sé tu misma amiga, te mando un fuerte abrazo. Claro, gracias. Abrazo. Oye, Efraín, tú eres Manuel, ¿no? Bien sapo había resultado, ¿ah? Saludos. Y bueno, recordarles que este live, con todo cariño, es para toda la gente que quiere escuchar buena música. Hoy hemos contado un poquito, hemos jodido un poquito, hemos hablado un poquito de lo bonito que son las relaciones cuando comienzan, pero que uno no debe permitir que esas relaciones, te malogren la tranquilidad, la paz. Y espero que sigas adelante con lo tuyo, que la gente siga adelante con lo suyo. Sí. Locutora desde los 14 años. Solo, no, lo que pasa es que ahorita estoy súper afónica. Estoy malísima, te cuento. Estoy tomando las pastillas, tanto para la inflamación. Estoy tomando esto y me he puesto la ampolla. Porque no la ampolla anticonceptiva, porque yo ya, no, ya fue esa etapa de mi vida. Y simplemente desearle todos los éxitos de todo el mundo. Disfruten, pásenla bonito. Disfruten de su vida, que la sigan pasando muy bien. Gracias, Magno Tapia y Palico. Hay que hacer las cosas bien y bonitas. Una excelente semana para todos. Una excelente semana para ti, para ti, para ti, para ti, para ti, para todos. Una canción más. ¿Qué pasa?

Bueno, ¿cuánto rato hemos transmitido, mi querido amigo? A ver, saca tu cuenta. ¿Ah? Casi 2 horas. Casi 2 horas. And if somebody loved me like she does. Un gusto. Gracias a toda la gente que nos acompañó en estas casi 2 horas. Esperamos volver a hacer un live y que no haya tanto hate, que no haya tanta presión mediática. Recuerden, ustedes primero tú, segundo tú, tercero tú. Y ya vimos que no podemos estar ni siquiera comiendo parrilla en Garatea porque también nos ven. Ayer, imagínate que nos han dicho que nos han visto con el tóxico de Garatea. ¡Qué palta! Bueno, vamos a ver con qué canción nos despedimos. Tengo que despedirme con una buena.

llegó el momento de decirles gracias por ese momento. Sigan pasando bien, sigan scrolleando todo lo que puedan, pero ya, ahorita ya 1:25 a dormir. Comienza la semana de éxito, la semana de trabajo. Pásenla bien, disfruten y hagan empresa ustedes mismos. Dejen de trabajar para otros. 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Harás transmisión, la verdad estamos decidiendo, Lote, y les cuento, antes de retirarme les cuento, vamos a tener los episodios en podcast denominado Ancash está de moda. Ancash está de moda, donde vamos a tener la participación de diseñadores, maquilladoras, productores de belleza, todo lo que tenga que ver con turismo, belleza y emprendimiento. Eso por nuestra parte. Todavía son 10 episodios que se va a inaugurar este podcast, pero también vamos a estar en el podcast del doctor Guillermo Bardales. Se inicia el día martes, denominado Sin Libreto. Es un podcast que, bueno, nos ha invitado cordialmente a mi hija, a mi persona y a una de nuestras reinas. Respecto a nuestro podcast, estamos todavía coordinando con nuestro gran productor Carlitos. Se despide Carla Ginocchio y te deseo lo mejor. A disfrutar, a pasarle en grande. Y recuerda, la vida es una sola. Y aprende a vivirla. No sobrevivas. ¡Ay, el santo pecador! ¿Quién es el santo pecador? Otro troll creado por ese sinvergüenza. A defecio. A mí háblame de frente. Desde tu propio TikTok. Si vas a hablarme desde un perfil falso, no te mereces, pero ni que te mire. Para los hate, para la gente mierdosa y para todos los amigos que hemos conocido hoy y que hemos visto en ese live. Nos vamos, porque la vida es hermosa. Bella, qué santo pecador.

que la pasen bien. Está bueno, ¿eh? Hemos llegado a 21K. Henry Donald, te mando saludos. ¿Qué? ¡Ay! ¡Qué cosa! Nos vamos, gracias.

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